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0: niños. Vas a poner esto en la canción, así que necesitamos escucharlos a todos, ¿verdad, Agus?
1: ¡Sí, papá!
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1: Qué lindo darles la bienvenida al aire de Mucha Radio 94.7 con todo el equipo. Nico de Serio es nuestro operador hasta las 14, que para el que tenga frenos, porque vamos a arrancar juntos la mitad de la semana compartiendo todos los clásicos en español.
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1: Un minuto, pasó de las 8 de la mañana, 11 grados 8, dice el termómetro de la ciudad de Buenos Aires. La humedad 91%, esta humedad está clavada ahí, más del 90 siempre. Con el cielo mayormente nublado todo el miércoles, ojo, por la noche, lluvias aisladas. Ya se avisa que la máxima va a alcanzar los 15 grados. Empezamos escuchando a Maná, Oye mi amor, Oye Mucha Radio.

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Ramazzotti. Su último disco, que contiene lo que estás escuchando, se llama Una Historia Importante. Fue lanzado a finales del año pasado. Y este álbum recopila 15 canciones que combinan los temas inéditos y grandes clásicos reversionados. En este caso, eligió a nuestra gran Lali para hacer Fuego en el Fuego. Una Historia Importante dio nombre a su gira y celebra las 4 décadas de este clásico éxito musical. El tour va a pasar por Argentina, por supuesto. El 28 de noviembre te llevamos a ver a Eros Ramazzotti al Movistar Arena con su Una Historia Importante World Tour. Quédate escuchando mucha radio, no te puedes perder esta gran oportunidad de estar cerca de Eros, ¿eh? Ahora llega Mon Laferte, Tu Falta de Querer, en mucha radio.

Marcela Morelo, en Mucha Radio 94.7, estabas escuchando Luz del Cielo cuando pasaron 33 minutos de las 8 de la mañana. Podés pasar por nuestro canal de YouTube porque está la entrevista completa que le hicimos a Juan Antonio Ferreira, nuestro Jaf para los amigos en su paso por los estudios de Mucha Radio. Ahora, para ir comenzando como corresponde, este miércoles escuchamos Maravillosa esta noche en Mucha Radio.

0: Julieta, ¿tú de qué vas? Pregunta en Mucha Radio 94.7 y depende por dónde vas, porque te tenemos que contar el reporte del tránsito en el ingreso de la autopista Panamericana hacia General Paz, sentido al río de la Plata, volcó un camión, así que hay demoras. Y también en la autopista Buenos Aires-La Plata se produjo un incidente con reducción de calzada, fue en el kilómetro 30, para venir para la ciudad de Buenos Aires. También hubo un choque en la autopista 25 de Mayo, el carril central está restringido, sentido a Huergo, altura Bolívar. Respecto de los servicios, los trenes no reportan problemas, pero el subte línea B, nuevamente, hay una medida de fuerza gremial que está haciendo que el servicio funcione con demoras. 41 minutos pasaron de las 8 de la mañana, te acompañamos en Mucha Radio 94.7.
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hace Patricia Sosa en Mucha Radio 94.7. Qué alegría para todos los que estuvimos mirando el partido, porque la selección lo hizo de nuevo. Yo sé que es un amistoso, está bien, pero la pasión y las ganas de siempre de ver a la selección triunfando están. Gol de Messi, eso estuvo buenísimo, haberlo visto a la pulga durante el partido. El resultado, vamos con el titular. Argentina venció 3-0 a Islandia. Este fue el último amistoso. Se viene el Mundial, que comienza mañana, pero bueno, después la semana que viene recién juega la selección. Como te decía, la pulga disputó los últimos 21 minutos del partido y fue quien marcó el segundo gol, que fue de penal por la falta que le habían cometido a Lautaro Martínez. El primer gol, Valentín Barco, y la pulga volvió a frotar la lámpara para combinarse con Rodrigo De Paul, y el motorcito fue el que asistió a Thiago Almada para convertir el 3-0 final. Te cuento nuevamente, siempre recordamos estas fechas importantes porque te tenés que hacer la agenda de junio. El próximo martes 16 a las 10 de la noche, hora argentina, contra Argelia juega la escaloneta en Kansas. El lunes 22 choca contra Australia a partir de las 2 de la tarde, un horario medio laboral ese, hay que ver cómo nos arreglamos, ¿eh? Y después va a terminar la primera fase, al menos el sábado 27, y está bueno ya un sábado, aparte desde las 23 ante Jordania, también en el Dallas Stadium. Todo el mundo pendiente de Argentina se viene. Aparte vieron que están todos los comercios ya con esta fiebre mundialista, todo azul y blanco, ya todo el mundo metido para celebrar a nuestros campeones. Sigan siendo nuestros campeones. 9 minutos faltan para las 9 de la mañana. Julieta Venegas canta Me Voy en Mucha Radio.

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1: 2 minutos pasaron de las 9 de la mañana, una nueva hora, un nuevo día convirtiendo los clásicos en español. 12 grados 6 la temperatura en la ciudad, la humedad 89%. Hoy la máxima alcanza los 15 grados. Lluvias, sí, recién por la noche, es lo que avisa el Servicio Meteorológico Nacional.
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de mí, estás escuchando en mucha radio. ¿Qué querés de nosotros? ¿Querés entradas? ¿Querés que te regalemos pases para ver a tus artistas favoritos? Hoy vamos a estar regalando invitaciones para ver a Palito Ortega en La Plata. Es el último día del concurso, así que presta atención que en un ratito se viene esta gran oportunidad para vos, ¿eh? 9:14 de la mañana, canción del adiós, canta Coti en mucha radio 94.7.

Yando al sol, le decimos que queremos volver a ver. Chicos, ¿dónde está el sol? ¿Cuándo vuelve el sol? Según el Servicio Meteorológico Nacional, mañana por la tarde, porque todavía queda inestabilidad para este miércoles, neblina para mañana por la mañana. Hoy la máxima va a alcanzar los 15 grados, ahora 12 grados 6 con el cielo mayormente nublado. A la tarde aumenta la nubosidad, hay un 10% de chances de inestabilidad y se esperan lluvias aisladas por la noche. Mañana todavía gris. Seguimos en Mucha Radio.

cuando entran prácticamente con toda la carta natal, escucharon nada de chiquitos, que el cáncer, que Leo, que Venus, Mercurio retrógrado, todo, todo, todo es válido cuando te rompen el corazón, ¿eh? Estabas escuchando a Romeo Santos, a Prince Royce. Palabras mayores, para hacer clásicos de la bachata que suenan en mucha radio 94.7 a las 9:37 de la mañana. Seguimos con la magia, El talismán. Rosana, en la radio de todos los clásicos en español. Quédate en mucha radio.

0: Estás en Mucha Radio 94.7, disfrutando de los clásicos en español, arrancando la mañana. Quizás estás escuchando la radio desde el auto. Te vamos a contar cómo vienen los ingresos a la ciudad, porque en la autopista Buenos Aires-La Plata se produjo otro incidente vial en el kilómetro 14 y medio en sentido a la ciudad, y es necesario transitar con precaución. Se están generando las demoras propias también de la hora pico. Te recordamos que un camión perdió la carga de arena en la curva de pesados de Panamericana con General Paz. El vehículo ya fue removido, pero ojo porque quedó arena esparcida en la calzada, ¿eh? Precaución. Respecto de los servicios, el subte B está funcionando con demoras. El resto de las líneas de subte, los trenes y el premetro con total normalidad.
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0: así.
1: Amarte así, Alejandro Lerner, en Mucha Radio 94.7. En un ratito te vamos a contar todo sobre la celebración del cumple de Alejandro Lerner, porque ahora en Mucha Radio tenemos que contarte que vuelve una de las programaciones más esperadas, que al menos más nos hizo remover nuestros sentimientos patrióticos. ¿De qué estoy hablando? De que los científicos del CONICET van a volver a explorar las profundidades del mar argentino. Ustedes, no sé si se acuerdan, pero estamos hablando de esta expedición que realmente nos sorprendió a todos el año pasado, que nos llevó a descubrir nuevos mundos, y digo de verdad nuevos mundos, porque se exploraron las profundidades. De acá salió la famosa estrella culona, la recuerdan, ¿no? La rosadita tan particular, bueno, que fue la protagonista de los fondos marplatenses. Ahora esta nueva expedición se trata de una campaña internacional para estudiar los ecosistemas profundos de los cañones Ameguino y Almirante Brown, que están ubicados frente a la provincia de Chubut, aproximadamente a 600 kilómetros de la costa argentina. Esta expedición va a durar 23 días y va a comenzar recién, la fecha estimada es para abril del 2027. Falta, bueno, un poquito menos de un año, pero se puede adelantar. Hay alguna posibilidad de que se adelante para febrero y, por supuesto, estamos muy expectantes de esta nueva transmisión que realmente fue muy apasionante. Las transmisiones en YouTube rompieron todos los récords por parte de todos los que estuvimos disfrutando de la ciencia argentina, conectada con el pueblo. Esta es una gran experiencia que siempre nos está brindando últimamente el CONICET. De hecho, se llevaron un Martín Fierro por esta expedición. A las 9:53. En Mucha Radio 94.7 sigue Alejandro Sanz hablando de profundidades cuando nadie me ve.

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Faltan 3 minutos para las 10 de la mañana y la que llega es ella, que no solo llega al aire de Mucha Radio con su voz inconfundible, sino que también llega al Movistar Arena con su gira Valeria Lynch Mundial, obviamente en plena época del Mundial. Ella ya venía de agotar 5 funciones en el Teatro Gran Rex y anunció hace unos meses este nuevo hito en su carrera. El 28 de junio de este año va a llevar su voz incomparable al Movistar Arena. Por supuesto, nosotros te vamos a llevar a vos porque somos la radio oficial de este show de Valeria Lynch en el Arena de Buenos Aires. 50 años de trayectoria llena de clásicos que marcaron tu vida. Ella es nuestra extraña dama. Eso es lo que canta ahora en Mucha Radio 94.7, la radio de todos los clásicos en español.

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1: 10 de la mañana, un minuto. Yo sé que necesitas los clásicos en español para mejorar esta mañana gris de miércoles. Hoy es 10 de junio, 12 grados 6, la temperatura en la ciudad de Buenos Aires. El cielo está mayormente nublado, va a continuar así y por la noche se esperan lluvias aisladas. La máxima para hoy, 15 grados.
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¿Con quién se queda el perro? Parece un título curioso para una canción, pero Jessy y Joy explicaron un poquito el origen del título de esta canción, porque la propia Joy reveló que la letra refleja esta profunda angustia que ella sentía en su adolescencia. Había una etapa que le tocó vivir muy dura y muy difícil en su casa, y su perrita había sido lo único que la mantuvo estable mentalmente, por lo que la pregunta que dio título a esta canción representaba esta lucha por conservar aquello que más amaba y más paz le brindaba, ¿no? En los momentos de crisis, ¿con quién se queda el perro? Jessy Joy en Mucha Radio 94.7. Pasaron 12 minutos de las 10 de la mañana y seguimos compartiendo todos los clásicos en español. Llega la quinta estación, algo más.

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Ese es su verdadero nombre, con el que nació, pero lo conocemos como Sebastián Yatra, y cantaba Tacones Rojos. Este clásico sonaba en mucha radio, 94.7, dice 24 de la mañana. Necesitamos la música para afrontar este miércoles. Necesitamos mucho sonido, mucho ruido. Igual él canta Silencio. Es David Bisbal y suena en mucha radio, 94.7.

0: Mejor de mi vida eres tú, en el aire de Mucha Radio 94.7. 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

0: Fabiana Cantilo canta en mucha radio 94.7, aunque las demoras pueden durar bastante, ¿eh? Porque siguen las complicaciones en Panamericana y General Paz. Hay camiones que están circulando por los carriles generales en el enlace sentido al Río de la Plata. Y esto, por supuesto, genera inconvenientes en lo que todavía es el extendido de la hora pico. Son las 11 menos 20 de la mañana. Te seguimos acompañando, por supuesto, este equipo hasta las 14 en Mucha Radio 94.7.
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Estás en Mucha Radio 94.7 escuchando Mi Verdad. La cantan Mana y Shakira. Y ambos van a ser tan protagonistas mañana, pero a la vista del público internacional. Porque mañana, chicos, esto ya lo sabemos, estoy segura, comienza la Copa del Mundo 2026. Y hay la ceremonia de apertura. Lo que tiene esta novedad que les traigo es que, como son tres sedes, México, Canadá y Estados Unidos, son tres aperturas de este mundial. Realmente es un hito histórico, que se presenten estas tres ceremonias inaugurales repartidas en estos tres países anfitriones. ¿Por qué les hablaba de Maná y de Shakira? Bueno, empecemos por Shakira, que es realmente la artista que interpreta la canción oficial, Dai Dai, del mundial. Y ella, por supuesto, está confirmada en la sede de México, que se va a hacer en el Estadio Azteca mañana jueves 11 de junio. La apertura de México comienza a las 14:30 hora argentina. Van a ser 90 minutos antes del puntapié inicial del partido inaugural, que va a ser entre México y Sudáfrica. Además de Shakira, va a estar presente en el escenario Maná, también va a estar Alejandro Fernández, Belinda, Los Ángeles Azules, J Balvin, bueno, y muchos más. Estos son nada más que algunos, Pasemos a la sede de Canadá, que es la apertura siguiente, que va a ser el viernes 12 de junio. Va a ser 90 minutos antes del partido entre Canadá y Bosnia y Herzegovina y está programado para las 4 de la tarde, hora argentina. Hasta ahora vamos el jueves a las 2:30, el viernes a las 4 de la tarde. Ahí, por ejemplo, va a estar Michael Bublé, Alanis Morissette, entre otros artistas. Después vamos por el viernes también, 12 de junio, pero a las 8:30 de la noche, hora argentina. Ahí llega la sede de Estados Unidos, también 90 minutos antes del cruce entre Estados Unidos y Paraguay. Bueno, comienza la apertura. Hay artistas confirmados, Katy Perry, por ejemplo, Anita, entre otros. Así que este mundial, al tener la particularidad de las tres sedes, también tiene la particularidad de las tres ceremonias inaugurales. Y mañana y estaremos presentes para ver al conjunto mexicano todo de artistas frente al público internacional bien expectante en la sede de México. 9 minutos. Faltan para las 11 de la mañana ya. Avanza rapidito la mañana mientras escuchamos la música. Jarabe de Palo, Grita, en Mucha Radio.

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1: Empezamos una nueva hora juntos, 11 de la mañana, 2 minutos. Vas a escuchar en esta hora a Serrat, a Las Primas, Kai, Luis Fonsi, Diego Torres y muchos artistas más. Agendanos, porque se viene el concurso para ver a Palito Ortega en La Plata, ¿eh? 11-71-55-0947.
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Por amarte así cantaba Cristian Castro en Mucha Radio 94.7 en esta mañana de miércoles 10 de junio. ¿Sabés qué? En un mes como este, pero de 1971, el álbum Mediterráneo de Joan Manuel Serrat, un disco que se grabó en un estudio de Milán e incluye 10 canciones, lo transformó en leyenda realmente. Escuchamos esta canción que le dio el título a este álbum, que cumple 55 años. Serrat canta Mediterráneo en Mucha Radio.

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escuchando Luis Fonsi en Mucha Radio 94.7 y acá estamos nosotros para contarte la temperatura y cómo viene el tiempo para este miércoles. 14 grados 2 en estos momentos el termómetro en la ciudad, la humedad 83%, el cielo está cubierto, puede haber alguna que otra lluvia durante la tarde, hay un 10% de probabilidad de precipitación, va a estar nublado, la máxima va a alcanzar los 15 grados y estamos muy próximos a que eso suceda, y hacia la noche el Servicio Meteorológico Nacional anuncia lluvias aisladas, entre un 10 y un 40% de chances. Ahora anunciamos a Ricardo Montaner, cuando a mi lado estás, en Mucha Radio.

Escuchabas a Maná y Corazón Espinado en Mucha Radio 94.7. En 1987, el hit tan alegre de Las Primas, Saca la Mano Antonio, seguía recibiendo premios de oro por sus extraordinarias ventas en las disquerías de todo el país. Llegó el momento de disfrutar de este clásico muy bailable en Mucha Radio 94.7.

0: Bien la letra de esta canción, esta nueva canción, Vas a quedarte, está incluida en el último disco de Diego Torres, Mi Norte y Mi Sur, la hace en colaboración con Manuel Carrasco y se tornó muy especial la semana pasada cuando Diego Torres se presentó en el Movistar Arena. Él agradeció a su público al final y antes de cantar esta canción, Vas a quedarte, se la dedicó muy especialmente a uno de sus amigos, Arturo, que había fallecido esa semana. Un amigo de la primaria, de la infancia, que realmente se había ido justo unos días antes de que Diego Torres subiera al escenario y él recordó todo lo lindo que fue vivir una amistad tan profunda y sincera con Arturo y recordó y destacó estas ganas de que Arturo siempre se quede, ¿no? Que nunca se vaya como sucede con los grandes amores y le dedicó Vas a quedarte. La vas a escuchar en Mucha Radio 94.7.
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hace mucha radio 94.7. ¿Sabías que en junio de 1994 el cantante argentino Carlos Alfredo Elías hacía suspirar a toda una generación con su mega balada Te Recuerdo, manteniéndose firme en el top 10 radial? ¿Ya sabes de quién estamos hablando? Cae en mucha radio 94.7.

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1: Segunditos faltan para el mediodía y ahora sí abrimos este gran concurso. ¿Querés ir a ver a Palito Ortega a La Plata? Se presenta con Muchacho que vas cantando el 11 de julio en el Teatro Argentino de La Plata. ¿Querés participar? 11-71-55-0947. Contanos en un mensaje porque estas entradas tienen que ser tuyas.
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de amor mientras estás escuchando mucha radio. Por un minuto de amor, Alejandro Lerner está cantando que esta semana cumplió años, el lunes más precisamente, y aprovechó para festejarlo, su cumple. Pero no solamente eso, lo festejó cerca de sus fans y además aprovechó para presentar un nuevo corte de su último disco, ¿eh? Hizo un evento para muy poquitos fans en el Club Niceto. También estuvieron, por supuesto, sus familiares, sus amigos. Y fue una celebración musical realmente este festejo, porque estuvo con Juanse, con quien hace esta colaboración y presentó al público De Otro Mundo. Así se llama el nuevo corte de Alejandro Lerner, que es parte de su segundo, perdón, de su nuevo disco, que vuelve a lanzar después de 10 años de haber lanzado el anterior. Realmente vuelve al estudio Alejandro Lerner y siempre suena en mucha radio 94.7 como Rake. Cantan Inolvidable.

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Radio 94.7, escuchando Cuándo. Y no sé cuándo fue la última vez que fuiste a la Patagonia. Ricardo Arjona, en estos días, ¿eh? Estuvo en Calafate, lo publicó, lo compartió en su cuenta oficial de Instagram, puso el sur del sur, cuando el fin del mundo se parece al principio. Gente buena, lugares que no se olvidan. Calafate, gracias por el cariño. Así que lo argentino que está Ricardo Arjona, por favor, te lo pido. Igual, de todos modos, está haciendo su gira, lo que el Seco no dijo. Todavía se está presentando en Chile, pero ¿cuánto falta para que regrese? Más o menos un mes. Está de nuevo en la Argentina con esta gran gira, que por supuesto tiene todo al público argentino ayudándolo a batir récords, ¿eh? 25 minutos, pasaron del mediodía y llega Sin Bandera. Suelta mi mano en Mucha Radio. No.

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107, escuchando a Marc Anthony con Vivir mi vida. Él está viviendo una vida y un presente espectacular. Está esperando a su próxima hija y hace unos días celebró el baby shower de esta niña que está por llegar junto a Nadia Ferreira, que es su esposa, esta modelo paraguaya que lució divinamente en las imágenes que compartió en las redes. Marc Anthony celebraron un baby shower realmente espectacular. Y cuando digo espectacular, les juro que lo es. Un despliegue impresionante, mucho ámbito victoriano, mucha rosa, muchas rosas también, por supuesto, para esperar a esta bebé que se va a transformar en la nueva compañera de aventuras de Marquitos, que es el hijo que ella tiene con Nadia Ferreira. Igual, Marc Anthony tiene 7 hijos en total, fruto de sus diferentes relaciones. Así que están esperando ahí a su próxima bebé, Marc Anthony, celebrando la vida. Nosotros celebramos los clásicos en español. Patricia Sosa canta Aprender a Volar en Mucha Radio 94.7.

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mucha radio 94.7 con Hoy Te Necesito. Es algo parecido a lo que dicen los oyentes que están participando para las entradas de Palito. Dice, Aileen, necesito ir a ver a Palito Ortega. Se está presentando en La Plata, en el Teatro Argentino, el 11 de julio, con esta gira que es Muchachos que vas cantando. Muchos contándonos cuáles son sus historias, cómo la música de Palito atravesó su vida, al 1171-55-0947. Sacamos dos ganadores hoy, ¿eh? Así que tenés chances de participar y que esas entradas sean tuyas. Lo único que tenés que hacer es mandarnos tu WhatsApp al 1171-55-0947 contándonos por qué te las mereces. Porque Palito Ortega es familia, familia de mucha radio. Alex Ubago canta eso mismo. Somos familia.

0: canción mundialista, ¿o no? Suena la mosca es mundialista ya de por sí. Yo te quiero dar, estás escuchando en Mucha Radio 94.7 y aunque mañana arranque el mundial, hoy tenemos motivos de mundial porque hoy 10 de junio es el Día Mundial de las Hierbas y Especias. Ah, esa no se la veían venir, ¿eh? Es una fecha que se instituyó para reconocer este papel fundamental que tienen los ingredientes que están todo el tiempo en nuestra gastronomía, bueno, en nuestra historia, en nuestra salud también, a nivel global. En Argentina hay 5 que son las más utilizadas y no me digan la sal, por favor, porque la sal no es una especia, señora, señor, es un mineral y lo que hacen las especias es que provienen de partes secas de plantas y la sal no, por supuesto. En Argentina se utilizan las especias que son más bien aromáticas, son las que realzan los sabores tradicionales, pero no le ponemos mucho picor a la comida. ¿Vieron que no se caracteriza la comida argentina por ser picante? Bueno, de estas 5, las elegidas les cuento. En el primer lugar está el ají molido, que es el líder e indiscutible de los hogares argentinos. A mí se me vienen las empanadas, los guisos, las salsas criollas, los adobos. Bueno, en segundo lugar está el orégano, que es fundamental también en nuestra gastronomía local, especialmente para las pizzas, ¿no? Las milanesas, una carnecita al horno con orégano, bueno, el pimentón también, que aporta un característico color rojizo, depende de los gustos, puede ser dulce. El pimentón ahumado para mí está en el puesto número 1 de absolutamente todos los pimentones. El comino, y acá le damos paso a las preparaciones regionales del noroeste argentino, ¿eh? Unas ricas empanadas con comino es la que va, también a los estofados, por supuesto. Y la pimienta negra, que es realmente como la reina global de las especias, ¿no? Que está por todo el mundo y que domina las cocinas argentinas y se utiliza, bueno, en grano como molida, ¿no? Y ahí entran todos los platos salados acompañados de pimienta. Así que si estás por preparar el almuerzo porque faltan 3 minutos para la 1 de la tarde, ya sabes que todo es mucho mejor si le pones un poquito de sabor, de especias, y por supuesto que todo es mucho mejor si escuchas los clásicos en español. En Mucha Radio 94.7, Cacho Castaña, Ojalá Que No Puedas.
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1: Un minuto pasó de la una de la tarde. Se viene espectacular esta hora. Vas a escuchar a Axel, a Melendi, Paulina Rubio, Thalía y muchas artistas más. 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

Estás escuchando a Enrique Iglesias, Lloro por ti, en Mucha Radio 94.7, 14 grados 8 la temperatura en estos momentos en la ciudad y en los alrededores. Sí, el cielo está cubierto, se espera algunas lluvias para esta tarde, hay un 10% de chances de precipitaciones en realidad anunciadas por el Servicio Meteorológico Nacional y hacia la noche lluvias también de manera aislada. Estamos casi sobre la máxima, que estaba estimada en 15 grados, como les decía, 14.8, muy, muy próximos. Mañana jueves, mínima 10 grados, máxima 17. Familia, yo acá estoy viendo el iconito del sol en la página del Servicio Meteorológico Nacional. Así que lo que hoy sabemos es que mañana volveríamos a ver el sol. Primero, niebla, y después, solcito y buenas condiciones de tiempo. Ahora, a la 1:32, César Banana Pueyrredón.

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0: con su corazón en la maleta en Mucha Radio 94.7. Esta noticia tiene muchísimo que ver con hacer las maletas, con irse de viaje, así que atención, viajeros y a los amantes de las compras principalmente, porque las fronteras de nuestro país van a cambiar completamente, porque el gobierno nacional, a través de un decreto que oficializó hoy en el boletín, permitió la instalación de los duty free shop, pero en todos los pasos fronterizos terrestres de la Argentina. Hasta ahora encontrábamos estos negocios en los preembarques de los aeropuertos, ¿no? Que son estas famosas tiendas libres de impuesto. Bueno, con esta medida, ahora Argentina se va a alinear a las medidas del Mercosur, que ya las tenían implementadas, ¿no? Estos pasos fronterizos terrestres con los free shop. Quedaron en una importante información, y es que ¿se va a poder comprar de todo? No. No se va a poder comprar de todo porque quedaron estrictamente excluidos los beneficios de los alimentos de la canasta básica, los autos, los repuestos. Todo esto no se va a poder conseguir, ¿eh? Combustibles, tampoco indumentaria general, tampoco cigarrillos. ¿Qué sí? Bueno, perfumes, que es ahí lo primero que uno va a probarse cuando pasa por el free shop. También se va a permitir electrónica y bebidas. Va a haber límites de compras y las franquicias monetarias van a seguir siendo las mismas que rigen para el equipaje de hoy de los aeropuertos. ¿Cuándo abren estos free shop terrestres? Bueno, las licencias se van a otorgar por licitación pública y los organismos oficiales son los que van a tener un plazo de 30 días para terminar de definir la letra chica de esta reglamentación operativa, que se vienen los free shop por tierra, es lo que se supo hoy a partir de la última oficialización del boletín. 44 minutos pasaron de la 1 de la tarde. Seguimos compartiendo los clásicos en español en Mucha Radio.
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escuchando en Mucha Radio 94.7. Coti y Ángela Leiva están haciendo esta versión. Y antes de despedirnos, te tenemos que contar que tenemos dos ganadoras para ver a Palito Ortega. Cada una de ellas se lleva un par de invitaciones para el 11 de julio en La Plata. Sus nombres, Nancy Iturrieta y Roxana de Berazategui, ambas las ganadoras de este miércoles. Felicitaciones, por supuesto. Y siempre que estate muy atento o muy atenta a la programación de Mucha Radio, que tenemos concursos para que te acerques a tus artistas favoritos. Digo bien, en la operación técnica, Nico de Serio, en edición Maxi Maquieira, coordina Cami Galván y en la dirección Gisela Marciota. El apellido de mi bisabuela era Reich, mi segundo nombre es Ailín. Vos quédate en la 94.7, que Mucha Radio es la radio donde suenan todos los clásicos en español, y los dejamos con Carlos Vives. Volví a nacer. Chau. Hasta mañana.

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1: Hola, hola, bienvenidos a la tarde de Mucha Radio. 14 horas, un minuto, y acá está el señor Lucas Jaquet en la operación técnica. De este lado, acompañándolos por estos días, mi nombre es Mónica Ferreira. Buena tarde que nos espera por delante, prepárense, muchos artistas para compartir.
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Cantaba Matteo Bocelli y Gianluca Grignani, Mi historia entre tus dedos. ¿Cómo va? ¿Cómo los está tratando este miércoles? Ay, mitad de la semana y mirás el almanaque 10 de junio. Viste que ahora ya todo empieza a tener así como clima mundialista. Sí, están todos con la cabeza en eso. Anoche partido amistoso, así que bueno, hay algunas cosas que ya se van empezando a palpitar desde ahora, ¿eh? Así que van a ser días donde se va a hablar quizás mucho de fútbol en todos lados. Hablando de todo un poco, sí, ya te voy a comentar para que te vayas sumando en la tarde, sí, para que nos sigas en Instagram, para que puedas descargarte la aplicación de Mucha Radio y no perderte absolutamente nada de lo que se viene por acá. Hay buenas noticias, ¿eh? Sí, ya vamos a estar con algunos adelantos de algunos artistas que ya tienen fecha, con algunos shows y, por supuesto, siempre la posibilidad de llevarte. Sergio Denis, te quiero tanto, no me preguntes más.

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0: de ¿Quién te quiere como yo? Hablando de algunas cosas y recién que hacía mención al comienzo del Mundial, vos sabés que se conoció un reciente informe que da cuenta de que alentar a un equipo o a la selección tiene beneficios para el bienestar más allá del resultado deportivo. Hay un estudio que ha sido realizado en Cambridge, en el Reino Unido, y que descubrió que asistir a eventos deportivos en vivo puede cambiar positivamente nuestro bienestar subjetivo y reducir la sensación de aislamiento. También dicen que es muy beneficioso ver encuentros deportivos con otras personas. No necesariamente tenés que ir a la cancha, sino que podés ver el partido por televisión o sentado en un bar, etc. Este informe desprendió, a través de una investigación con varias personas, que simplemente asistir como espectador, ya sea a la final de un partido o a lo que sea, aumenta los niveles de satisfacción. En tanto, cuando disfrutamos de eventos deportivos en multitud, nos sentimos involucrados y eso también nos genera una linda sensación de bienestar. ¿Será así? Habrá que prepararse entonces en los próximos días como para seguir los partidos de la selección. 2:24 PM, esto sigue con más canciones.
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en la tarde de Mucha Radio. Son Jess y Joy haciendo Mi Tesoro. Si vos a esta hora estás en el trabajo, seguramente nos estás escuchando. 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No te olvides, Mucha Radio 94.7. Llega La Oreja de Van Gogh, Rosas.

0: tarde. Recién estábamos presentando a Amaral con Beto Cuevas haciendo Te Necesito. Data importante como para saber a esta hora en relación a los servicios, el subte A. Recordemos que los trenes no se detienen en estación Congreso por operativo policial en la vía pública. En el caso también de los subtes, permanece cerrada la estación Tribunales de la línea D y nuevamente empezarán intervenciones en distintas estaciones, como por ejemplo Medrano y Ángel Gallardo de la línea B. El resto de los servicios, trenes, subtes, el premetro, está funcionando de acuerdo a su cronograma habitual. A esta hora, la temperatura en la ciudad de Buenos Aires, 15 grados. Sigue el cielo cubierto y la amenaza de algunas lluvias aisladas hacia la noche de este miércoles.
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0: qué mejor que poner la radio de fondo y disfrutar de estos clásicos en español. Jarabe de Palo y Alejandro Sanz, La Quiero a Morir, cuando nos quedan muy poquitos minutos para cerrar esta primera hora de la tarde de mucha radio. Vamos hasta las 20, así que hay un lindo recorrido de canciones para ir compartiendo juntos en este tercer día de la semana. Mirá vos, hablaba de que día nublado, ya perdí la cuenta de cuántos días, así que no estamos con el sol, con la presencia del sol. Pero bueno, por suerte hay buenas canciones.
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3: 3:02 y acá una nueva hora de canciones. Sí, sí, prepárense porque en los próximos 60 minutos van a sonar artistas como Rake, Enrique Iglesias, Elvis Crespo, Pablo Alborán y muchísimos, muchísimos más.
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canción para empezar esta nueva hora, Pablo Alborante, echado de menos a las 3 de la tarde, 12 minutos. ¿Cómo viene tu tarde? ¿Cómo la estás pasando por ahí? ¿Nos estás escuchando en casa? ¿A esta hora ya sale alguna merienda o es muy temprano? Porque siempre depende, viste, cuando estirás el horario del almuerzo, viste. Pero si por ahí a lo mejor a esta hora estás acompañado de unos ricos matecitos, bueno, qué lindo estar ahí un poquito en tu tarde, metiéndonos de a poquito ahí en tu casa, así con estas canciones tan hermosas que tenemos preparadas aquí para compartir en este miércoles aquí en la tarde de Mucha Radio. Bueno, te decía que hay muchas novedades y ya después en un ratito te voy a contar, porque Lucía y Joaquín Galán ya tienen confirmada fecha aquí en Buenos Aires en el marco de su gira, así que ya te voy a pasar toda la info completita en unos minutos como para que tomes nota y te mantengas muy atento al aire de Mucha Radio. Marcela Morelo llega para cantarnos. Sí, qué lindo. Y ahora sí, subimos al ritmo con esta canción que se llama Te está pasando lo mismo que a mí.

0: Que te mantengas muy atento al aire de Mucha Radio porque hay muchas novedades y está bueno que vayas siguiendo nuestra programación porque ya sabes que siempre Mucha Radio te lleva a disfrutar de estas maravillas de la música. 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

0: era Sergio Dalma con Leire, la canción con la que veníamos acompañándote a esta hora acá en Mucha Radio 94.7. Datos importantes para tener en cuenta: a esta hora están cerradas las inmediaciones del Congreso por marcha de jubilados. Doctor Ignacio de la Rosa y Avenida Piedra Buena, hay un corte total en el sector. Y atención, también circular con precaución en Diagonal Norte y Sarmiento. ¿Cómo están los servicios a esta hora? Subte B, servicio con demora por medida de fuerza, y recordemos que el subte línea A no se detiene en estación Congreso. 3:42, la temperatura en estos momentos en la ciudad de Buenos Aires es de 15 grados con cielo cubierto.
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bonita. Nos quedan 10 minutos para llegar a las 4 de la tarde. Vos sabés que dentro del mundo del cine, mañana hay un estreno que se espera mucho. Aquellos fanáticos del cine de ciencia ficción. Si hablamos de ciencia ficción, hay un director que, por supuesto, ha hecho muchas películas y realmente ha hecho gala de hacer este tipo de géneros. Estamos hablando de Steven Spielberg, que tiene una nueva historia que se llama El Día de la Revelación. Mañana se estrena en los cines. Se trata de una atrapante película de ciencia ficción y suspenso que está protagonizada por Emily Blunt y Colin Firth. Y este director regresa a este género que contribuyó a definir con sus clásicos sobre los encuentros interplanetarios. Así que si mañana tenés ganas de ir al cine y te gusta el género del suspenso, la ciencia ficción y sobre todo, bueno, este tipo de relatos, tenés la posibilidad de ver esta nueva historia dirigida por Steven Spielberg. Se llama El Día de la Revelación. Yo ya me la agendé para verla porque la verdad es que me encantan este tipo de historias. 8 minutos para llegar a las 4 de la tarde. Chayanne, y tú te vas.

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1: Amigos y amigos, amigos y amigas, ahí está, a las 4 de la tarde, sí, bienvenidos a los que se van sumando por acá. Estamos hasta las 20 presentando la tarde de Mucha Radio. ¿Cómo viene tu jornada? ¿Viene tranqui? ¿Sí? ¿Te hacen falta más canciones de fondo? Bueno, te quedas por acá, dale.
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que nos canta Pájaro Cantor. Hablando de cantar, mirá, qué maravilla este artista. Vos sabés que ayer fue una de las celebridades que estuvo disfrutando de la función de prensa de un nuevo espectáculo en Calle Corrientes que se llama Charlie y la Fábrica de Chocolate, que tuvo una gran asistencia de actores y celebridades relevantes del mundo del espectáculo. Como te decía, Abel Pintos, Florencia de la B, Aníbal Pachano, Cris Morena, Lali Espósito y muchísimos más. Te decía que Charlie y la Fábrica de Chocolate es una nueva obra, una nueva apuesta en Calle Corrientes, que tiene una puesta en escena fabulosa y además es un espectáculo pensado para toda la familia. Está protagonizado por Agustín Rada Aristarán, quien hace el personaje de Willy Wonka. Así que hay de todo, nostalgia, risas y, por supuesto, una escenografía que es de primer nivel. Así estamos entonces, comenzando esta nueva hora e invitándolos a todos, por supuesto, para que sigan nuestro Instagram, @mucharadio, porque ahí generalmente siempre vamos compartiendo algunas noticias y, sobre todo, te mantenemos al tanto de algunos concursos y algunas cositas que se vienen, ¿eh? Así que presta mucha atención. @mucharadio en Instagram. Este es Cristian Castro, Azul.

0: Coti Sorokin otra vez. Bueno, dicho sea de paso, qué lindas canciones que estamos compartiendo en este miércoles. Espero que vos estés disfrutando ahí en casa, en el trabajo. Camino a casa, porque a esta hora sí hay algunos que empiezan a moverse. Así que como sea, acá te estamos acompañando. Hablando de algunas cosas, si hay alguien que está haciendo un verdadero récord en nuestro país, es Ricardo Arjona, en el marco de su tour Lo que el Seco no dijo. Prepárate porque hay funciones 1, 2, 5 y 6 de julio que ya están totalmente vendidas. Pero atención, hay nuevas fechas, 7 y 9 de julio en el Movistar Arena. Como siempre, seguí nuestra programación, escuchá mucha radio porque te llevamos a disfrutar estos shows maravillosos.
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0: convocatoria, sigue teniendo la gira de regreso de Amaia Montero a la oreja de Van Gogh y siguen presentándose con sala llena en muchas ciudades de España. Aquí estaban sonando la oreja de Van Gogh haciendo París. 4:37 la temperatura en estos momentos en la ciudad de Buenos Aires, 14:08, cielo cubierto y la amenaza de algunas lluvias aisladas hacia la noche. Atención en relación al tránsito, Diagonal Norte y Sarmiento ya ha sido liberada, la zona se puede circular con normalidad, lo que sí sigue cerrada la zona del Congreso e incluye el corredor Entre Ríos, Callao, y hay un corte total en Humberto Primo y San José. Datos para que tengas en cuenta a esta hora si estás moviéndote por alguno de estos sectores. Nosotros estamos acompañándote en la tarde de Mucha Radio y hasta las 20 seguimos por acá.
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0: en la primera canción de Paulina Rubio, que logró llegar al puesto número uno en la lista Hot Latin Songs de Billboard en los Estados Unidos. Una canción que fue coescrita por Coti Sorokin y un par de productores, y que además, ni más ni menos, que fue un disco que logró con la producción de Emilio Estefan y que se convirtió realmente en un verdadero éxito. Se llamó Paulatina, esta producción donde estaba incluida esta canción que escuchábamos recién. Paulina Rubio, Te Quise Tanto. Hay una versión de Coti también de este tema que realmente está muy, pero muy bueno. Nos quedan poquitos minutos para llegar a las 5 de la tarde.
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1: 5:01, la temperatura en la ciudad de Buenos Aires, 14:08, el cielo está cubierto, se viene el jueves, ¿cómo estará mañana? El servicio meteorológico ya anticipa que se viene una jornada con neblina durante la primera parte del día y luego algo nublado a la tarde.
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esta hora, aquí en Mucha Radio 94.7, hasta donde Dios me quiera llevar. ¿Vos sabés qué? 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Rosana llega, El Talismán.

0: gloria, clásicos en español que suenan durante todo el día aquí en Mucha Radio 94.7. Y vos sabés que esta canción tiene así como un ritmo como medio futbolístico, o es una impresión mía. Bueno, hablando de cosas futbolísticas, se viene la apertura del Mundial, ¿sí? Un show fabuloso que va a tener epicentro en el Estadio Azteca en México, que será una de las tres ceremonias que va a tener la Copa del Mundo. Recordemos que hay tres sedes distintas: México, Canadá y los Estados Unidos. Les decía que mañana jueves a las 14:30 hora argentina se va a llevar a cabo la primera ceremonia de apertura con un show fabuloso. La FIFA ya confirmó las actuaciones de Maná, Alejandro Fernández, Los Ángeles Azules, solo por citar algunos de los artistas, y Shakira, que será la figura central para la interpretación de Dai Dai, que es la canción oficial del Mundial. Así que mañana, 2:30 de la tarde, comienza la ceremonia de apertura del Mundial.
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0: Tarde de mucha radio y está sonando de fondo Chichi Peralta con Procura, linda canción para bailarse a esta hora. Bueno, para bailar y cantar, ¿por qué no? Queda fantástico. 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

0: Corazón Salvaje, Marcela Morelo, está sonando a esta hora aquí en la tarde de Mucha Radio 94.7, un verdadero clásico de Marcela Morelo. Bueno, hablamos un poquito del tránsito, ¿cómo está la cosa? Bueno, les comento que ha finalizado la manifestación en Plaza de Mayo, sí, uno de los temas que, una de las noticias que te habíamos comentado hace un ratito, si te habíamos pasado el dato de que estaba cortado allí en el sector. Autopista 25 de Mayo, a la altura de Parque Chacabuco, presenta demoras por un incidente sentido a Liniers. Avenida del Libertador y Godoy Cruz ya ha sido liberada al tránsito. Había un incidente también allí en la zona. Los servicios a esta hora, trenes, subtes y premetro, están funcionando de acuerdo a su cronograma habitual. 14 grados 2, la temperatura en estos momentos en la ciudad de Buenos Aires. Se viene el jueves y para mañana, neblina durante la primera parte del día. Algo nublado hacia la tarde. 10 grados la mínima, 17 grados la máxima.
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1: 6:01 PM y a esta hora la temperatura en la ciudad de Buenos Aires, 14.2°. Sigue cubierto el cielo. Mañana jueves, las mismas condiciones, ¿eh? Vamos a tener cielo algo nublado, 10° la mínima, 17° la máxima.
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6 de la tarde, 12 minutos. ¿Estás volviendo a casa a esta hora? Bueno, acá nosotros con estas canciones de fondo. Cristian Castro, Dame la llave de tu corazón. Una cuestión que está creciendo, una tendencia, se podría decir, que está creciendo, la de los juegos de mesa en las reuniones familiares. Claro, dicen los especialistas que en realidad esto siempre hace que se trate de ir un poquito lejos de las pantallas, se comparta tiempo de calidad y que los encuentros o reuniones, ya sea con amigos o familiares, vuelvan a posicionarse como una alternativa para compartir mejores momentos. Especialistas en bienestar y en relaciones sociales coinciden en que los juegos de mesa favorecen beneficios que van mucho más allá de la diversión porque requiere interacción cara a cara. Así que mirá vos, ¿no? Una tendencia que crece. Juegos de mesa en las reuniones familiares. ¿Te gusta esta tendencia? ¿Tenés algún juego de mesa favorito? Bueno, como para que tengas en cuenta esto. Eros Ramazzotti, donde hay música.

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0: 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Abel Pintos nos cantaba La Llave.
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0: Chayanne está cantando esta canción que se llama Volver a Nacer. Sí, justo a esta hora, cuando faltan 20 minutos para llegar a las 7 de la tarde. ¿Cómo viene tu vuelta a casa? ¿Sí? ¿Estás bien con estas canciones? ¿Tenés ganas de seguir escuchando más? Bueno, quédate porque hasta las 20 estamos acompañándote aquí en la tarde de mucha radio. Hablando de vuelta a casa, hay algunas demoras en autopista Perito Moreno al oeste, autopista de Lepiane a Ezeiza, Cantilo desde Aeroparque, General Paz, también muy cargada entre Devoto y Mataderos en ambos sentidos. Así que para tener en cuenta esta info. La temperatura en estos momentos en la ciudad de Buenos Aires, 14 grados. El cielo está cubierto. Mañana jueves se esperan algunas lloviznas a la madrugada, niebla en la mañana y algo nublado hacia la tarde. Mañana entonces, 10 grados la mínima, 17 grados la máxima.
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0: Qué canciones, qué clásicos, como siempre mucha radio 94.7 durante todo el día. Te acompañamos con los mejores clásicos en español. Y ¿sabes qué? A esta hora, donde generalmente alguno que otro sale a hacer una actividad física, llámese, no sé, andar en rollers, caminar, un trote tranquilo, una puesta así en marcha un poco más exagerada, porque hay algunos que salen y se corren, pero cualquier cantidad de kilómetros a esta hora, después de que salen de trabajo. No te olvides de descargarte la aplicación de Mucha Radio, claro, te la llevas en tus auriculares, imagínate. Bueno, si tenés un dispositivo con sistema operativo iOS o Android, no te olvides, nos encontrás en la tienda de aplicaciones como Mucha Radio 94.7. Mucha Radio 94.7 y te mantenés no solamente en forma, no, mentira, te mantenés ahí con todas estas canciones sonando en tus oídos. 10 minutos para llegar a las 7 de la tarde.
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1: Y llegamos a la última hora de la tarde de Mucha Radio en este miércoles 10 de junio, 14 grados la temperatura en estos momentos en la ciudad de Buenos Aires. Nochecita ya, sí, y algunos seguramente volviendo a casa. Mañana jueves el servicio meteorológico anticipa 10 grados la mínima, 17 la máxima.
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en el comienzo de esta última hora de la tarde, año 2000, sí, se lanzaba el álbum Tu Veneno, segundo disco de estudio de la actriz y cantante uruguaya. Y además, este video era impresionante. El look de Natalia Oreiro en esa época era lo más, ese flequillo así a lo Betty Page, que era una cosa impresionante. Natalia Oreiro estaba sonando con Tu Veneno. Bueno, no te olvides de seguir nuestra cuenta de Instagram. Se vienen un montón de concursos, un montón de sorpresas. Como siempre, mantenete muy conectado a la programación de Mucha Radio y también a nuestra cuenta de Instagram, donde vamos adelantando algunas cositas. Instagram, @mucharadio. No te olvides de seguirnos por ahí. Mañana te vamos a contar, sí, de otros shows, de otros artistas que llegan por estos lados. Prince Royce, Culpa al Corazón.

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0: 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Estamos escuchando de fondo a Bebe haciendo Ella a las 7 de la tarde, 22 minutos. Bueno, espero que tengas un lindo regreso a casa. Espero que la estés pasando muy bien. Si estás en camino, acompañado por estas canciones, si estás en casa y ya empezás a pensar, a ver, ¿qué haces de comer para la familia esta noche? ¿O qué te preparás vos ahí, solito? Si estás en casa escuchando, bueno, acá nosotros te estamos acompañando hasta las 20 en la tarde de Mucha Radio, pero recuerda que los mejores clásicos en español están acompañándote durante las 24 horas.
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Bueno, dentro de lo que tiene que ver precisamente con la televisión, hay una serie que realmente fue un verdadero éxito este año y fue envidiosa. Más que nada, más que hablar del mundo de la televisión, esto es más el terreno de las plataformas y de las series que se pueden disfrutar, porque en este caso, envidiosa fue furor en Netflix. Bueno, Griselda Siciliani, después de haber hecho este gran éxito a lo largo de estos años, ahora anunció que se suma a un nuevo proyecto, y un proyecto totalmente distinto, porque va a estar juntándose con Carlos Casella, un colega y viejo amigo, y estarán brindando un espectáculo que combina música con actuación. Se llamará What, y según adelantó, tendrá humor, drama y otros géneros. El estreno será el 25 de junio y es ni más ni menos que este nuevo proyecto de Griselda Siciliani, después de que ha sido realmente súper, súper exitosa gracias a la serie Envidiosa. 7:35 y así seguimos en los últimos minutos de la tarde de mucha radio. Ya sabes que durante todo el día, sí, te acercamos los mejores clásicos en español. Y si hablamos de clásicos, mira, si habrás bailado si habrás bailado, si habrás cantado, porque es uno de esos grandes éxitos dentro de la carrera de Luis Miguel. Se llama Cuando calienta el sol y con esta canción vamos buscando los últimos minutos de esta tarde.

0: Montaner. La canción se llama Bésame. Gran canción para escuchar a esta hora, ¿eh? Y mientras tanto, actualizarte un poco cómo está la cosa en la calle. Porque atención, Avenida Argentina y Colectora de Lepiane, hay un corte total sentido Avenida Riestra por un incidente vial. Tren Belgrano Sur, ramal González Catán, está circulando con demoras por problemas técnicos. Y atención, que Fernández de la Cruz y Gordillo, hay un corte total sentido hacia el centro por un caño de agua roto. 14 grados 1 la temperatura en estos momentos en la ciudad de Buenos Aires. Mañana jueves, algunas lloviznas en la madrugada, nublado durante el resto del día, 10 grados la mínima, 17 grados la máxima.
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0: noche. Nosotros estamos cerrando acá la tarde de Mucha Radio. Gracias por habernos acompañado. Coti sonaba de fondo con Días. Se quedan, por supuesto, a disfrutar el resto de las canciones, porque esto durante las 24 horas y acá garantizado que vas a escuchar los mejores clásicos en español. Gracias a todos por estar. Cerramos el programa y le agradecemos a Lucas Jaquet en la operación técnica, a Maite Dávila, sí, que está precisamente allí en redes, Camila Galván en la coordinación, Gisela Marciota en la dirección general. Aquí de este lado, hoy acompañándolos, mi nombre es Mónica Ferreira. Bueno, me van a aguantar unos días, sí, porque Gigi está de vacaciones, así que bueno, voy a estar unos días acompañándolos por acá. Gracias a todos por sumarse y los esperamos mañana a partir de las 14. Chau, chau.
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